Eso es lo que Él busca. Él busca un corazón. Él busca un corazón que esté dispuesto a entregarlo todo por Él. Una ofrenda que pueda hacer que su corazón se alegre por lo que haces. Una ofrenda que no sea con defectos, sino una ofrenda que sea de amor por Él.

0: por todo lo que has hecho. Gracias, amado mío, gracias. Dele ese aplauso con libertad al Espíritu Santo de Dios. Déselo fuerte. Ese aplauso.
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la crisis más peligrosa que enfrenta la Iglesia de Jesucristo hoy en día es la penetración en la misma de ideologías, de las creencias, de costumbres y también de doctrinas falsas. Una crisis, según el diccionario, es una condición de inestabilidad, el punto que los elementos hostiles son más agudos. Ahora, esta condición de inestabilidad, tanto espiritual como emocional, ha sido más evidente en la mayoría de los cristianos que en estos últimos tiempos. Hoy creen una cosa, mañana otra. Estos van de creencia en creencia, de ideología en ideología, de costumbre en costumbre, de doctrina en doctrina y, por supuesto, de iglesia en iglesia. Pero lo peor, lo trágico, la gran mayoría, cansada de tocar puertas, terminan en la mayor de las indiferencias espirituales. En el libro de Segunda de Pedro, en el capítulo 2, versículo 1 al 3, a mí me llama poderosamente la atención la expresión que utilizó el apóstol Pedro aquí, que dice lo siguiente: introducirán encubiertamente herejías destructoras. Y es que esas son tácticas, esas son estrategias del mismo

modernos. Se necesita ser demasiado ciego para no ver el contraste que hay entre las enseñanzas del Espíritu Santo a través del apóstol Pablo, a través del apóstol Pedro y, por supuesto, la de Satanás por medio de los falsos profetas, por medio de los falsos maestros, por medio de los falsos pastores y los falsos apóstoles. Hoy los cristianos son impulsados por estos falsos profetas, por estos falsos maestros, a visualizar el éxito hasta el punto de que el éxito y la autoestima han llegado a ser tan y tan importante en las iglesias que esto está eclipsando a todos los demás, incluyendo las enseñanzas sistemáticas de la palabra de Dios. Ahora bien, lo más importante en la iglesia, según ellos, es de ser grande, de ser próspero materialmente. ¿Y qué decir de la mercadería cristiana, donde la fama, la búsqueda de la aceptación y el dinero son el motor que están impulsando a muchos en estos tiempos, hasta llegar al punto, si es necesario, venderle su propia alma al mismísimo diablo? ¿Y qué es de los predicadores? Más que predicadores, parecen payasos, parecen humoristas, capaces de inventar cosas por un like o por una reproducción en las plataformas digitales. Sin lugar a dudas, estamos viviendo una verdadera crisis jamás visto. Pero yo me pregunto, si los apóstoles Pedro y Pablo fueran unos de nuestros predicadores, yo me pregunto, ¿qué predicarían ellos? Sin lugar a dudas, sin lugar a equivocarme, ellos predicarían el mismo mensaje que predicaron antes. Ellos presentarían a Cristo como el autor de la vida, advirtiéndole al mundo que la paga del pecado es muerte, pero también dando un mensaje positivo, diciendo que la gracia de Dios es vida eterna. Esto, a la verdad, está fuera de control. Estamos viviendo religiosamente algo sin control. Ver que los adoradores, los predicadores y los supuestos profetas eligen dónde predicar. ¿Por qué? ¿Ah? Porque las iglesias y eventos deben cumplir con ciertas condiciones físicas y económicamente para ello poder presentarse. Oh, wow. A mí realmente no me parece ver a Jesús. A mí no me parece ver a los apóstoles haciendo tal cosas. Podemos preguntarle, si usted duda, a la mujer samaritana cuando tuvo el encuentro con Jesús. Y lo peor de todo es que si nosotros no pensamos como ellos, si nosotros no actuamos como ellos, entonces tenemos mente cerrada y hasta se atreven a tildarnos como religiosos, asumiendo que ellos tienen conocimiento superior a los demás. Esto no se sabe dónde vas a parar. Hay una crisis. En esta generación la mayoría no quieren ser guiados. Esa es otra cosa. Nadie quiere ser guiado por nadie, ya que todos queremos ser pastores. Todos queremos ser predicadores. Todos queremos ser profetas. Todos queremos ser evangelistas. ¿Y qué podemos nosotros decir de los tantos y de los tantos maestros que nos están obligando a coger costumbres hebreas, enseñándonos un evangelio totalmente diferente al que Cristo nos dejó? Esto, sin lugar a duda, son muertos que están guiando a otros muertos. Esto no sabe ni en qué pies están parados. Pero a mí me anima saber que siempre Dios tiene un remanente que no doblan sus rodillas
a esos baales.

0: Hoy la iglesia tiene un gran desafío. Sí, sí. Yo te uno a que tú te unas conmigo, valga la redundancia, a este gran desafío. Y el desafío es cómo responderemos a lo que nosotros sabemos que está sucediendo actualmente con esta crisis que está pasando actualmente con la iglesia. Es el momento que nosotros digamos cómo se puso de pie aquel hombre llamado Josué. Ustedes tienen que saber elegir. Pero una cosa estoy seguro, que mi casa y yo serviremos a Jehová. Esto es Palabras de Vida. Yo soy el ministro Hipólito Valle.
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mis caídas y me has hecho andar en la luz de los que viven. Y yo solamente quiero, aleluya, amarte y estar cerca de ti. Yo solamente quiero estar cerca de ti. Tú que estás ahí, dile, yo solamente quiero estar cerca de ti. Yo solo quiero verte cerca de mí, aleluya. Yo solo quiero tributarte alabanzas a ti, porque tú eres el único que te mereces toda la gloria. Tú eres el único que te mereces toda la honra. Y no habrá nada, nada, nada que me pueda apartar de ese amor. Porque ese amor, aunque trate de huir, siempre va a ir detrás de mí. Es un amor inagotable para los hijos de Dios.

presencia, porque Él está dispuesto a amar a sus hijos y a siempre estar cerca de ellos. Aleluya. Aleluya. Aleluya. Te adoramos, Señor. Aleluya.

tenemos forma, Dios, de cómo agradecerte tanto. Y solo podemos expresar esto a través de nuestra adoración. Tú lo has sido todo, Dios, y siempre lo vas a hacer todo. Siempre lo vas a hacer todo, Dios. Es tu palabra la que permanecerá. Es tu palabra la que permanecerá. Independientemente de todo, es tu palabra la que siempre va a permanecer para aquellos hijos que siempre van a estar dispuestos a honrarte y a darte toda la gloria, porque solo tú te la mereces. Llévanos a ese lugar, Señor, porque ahí es donde queremos estar.

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posible que muchos nos hayan dicho que saldrá de Venezuela. Yo quiero que tú declares lo que hay en Venezuela. Muchos dicen que no hay salud, hay salud. Muchos dicen que no hay riqueza, en Venezuela hay riqueza. Muchos dicen que no hay pan para comer, hay pan para comer. Muchos dicen que no hay, Dios mío,

Yo quiero en este momento que cada quien levante su mano por su familia, vamos. Levanta tu mano por tus hijos, por tu esposo. Porque yo no sé qué hablaron de tu casa y de tu familia. El enemigo es experto para menospreciar lo que hay en tu casa. Pero en tu casa queda una vasija con aceite y ese eres tú. Tú eres la vasija con aceite de tu casa.

0: abraza a tu familia, vamos, abrázala, abraza.
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1: Mi nuevo amor, tu amor, Jesús.

la crisis más peligrosa que enfrenta la Iglesia de Jesucristo hoy en día es la penetración en la misma de

van de creencia en creencia, de ideología en ideología, de costumbre en costumbre, de doctrina en doctrina y por supuesto de iglesia en iglesia. Pero lo peor, lo trágico, la gran mayoría, cansada de tocar puertas, terminan en la mayor de las indiferencias espirituales. En el libro de Segunda de Pedro, en el capítulo 2, versículo 1 al 3, a mí me llama poderosamente la atención la expresión que utilizó el apóstol Pedro aquí, que dice lo siguiente: introducirán encubiertamente herejías, herejías destructoras. Y es que esas son tácticas, esas son estrategias del mismo infierno. Hoy abundan los falsos profetas, abundan por donde quiera, y los falsos apóstoles dirigidos desde el mismo reino de las tinieblas, porque la iglesia de estos últimos tiempos está experimentando una confusa, o sea, una mezcla de verdad y una mezcla de error, que se proclama lamentablemente en el nombre de Jesucristo, especialmente por medio de estos predicadores modernos. Se necesita ser demasiado ciego para no ver el contraste que hay entre las enseñanzas del Espíritu Santo a través del apóstol Pablo, a través del apóstol Pedro y, por supuesto, la de Satanás por medio de los falsos profetas, por medio de los falsos maestros, por medio de los falsos pastores y los falsos apóstoles. Hoy los cristianos son impulsados por estos falsos profetas, por estos falsos maestros, a visualizar el éxito hasta el punto de que el éxito y la autoestima han llegado a ser tan y tan importante en las iglesias que esto está eclipsando a todos los demás, incluyendo las enseñanzas sistemáticas de la palabra de Dios. Ahora bien, lo más importante en la iglesia, según ellos, es de ser grande, de ser próspero materialmente. ¿Y qué decir de la mercadería cristiana, donde la fama, la búsqueda de la aceptación y el dinero son el motor que están impulsando a muchos en estos tiempos, hasta llegar al punto, si es necesario, venderle su propia alma al mismísimo diablo? ¿Y qué es de los predicadores? Más que predicadores, parecen payasos, parecen humoristas, capaces de inventar cosas por un like o por una reproducción en las plataformas digitales. Sin lugar a dudas, estamos viviendo una verdadera crisis jamás visto. Pero yo me pregunto, si los apóstoles Pedro y Pablo fueran unos de nuestros predicadores, yo me pregunto, ¿qué predicarían ellos? Sin lugar a dudas, sin lugar a equivocarme, ellos predicarían el mismo mensaje que predicaron antes. Ellos presentarían a Cristo como el autor de la vida, advirtiéndole al mundo que la paga del pecado es muerte, pero también dando un mensaje positivo, diciendo que la gracia de Dios es vida eterna. Esto, a la verdad, está fuera de control. Estamos viviendo religiosamente algo sin control. Ver que los adoradores, los predicadores y los supuestos profetas eligen dónde predicar. ¿Por qué? ¿Ah? Porque las iglesias y eventos deben cumplir con ciertas condiciones físicas y económicamente para ello poder presentarse. Oh, wow. A mí realmente no me parece ver a Jesús. A mí no me parece ver a los apóstoles haciendo tal cosas. Podemos preguntarle

0: samaritana cuando tuvo el encuentro con Jesús. Y lo peor de todo es que si nosotros no pensamos como ellos, si nosotros no actuamos como ellos, entonces tenemos mente cerrada y hasta se atreven a tildarnos como religiosos, asumiendo que ellos tienen conocimiento superior a los demás. Esto no se sabe dónde vas a parar. Hay una crisis. En esta generación la mayoría no quieren ser guiados. Esa es otra cosa. Nadie quiere ser guiado por nadie. Ya que todos queremos ser pastores. Todos queremos ser predicadores. Todos queremos ser profetas. Todos queremos ser evangelistas. ¿Y qué podemos nosotros decir de los tantos y de los tantos maestros que nos están obligando a coger costumbres hebreas, enseñándonos un evangelio totalmente diferente al que Cristo nos dejó? Esto, sin lugar a duda, son muertos que están guiando a otros muertos. Esto no sabe ni en qué pies están parados. Pero a mí me anima saber que siempre Dios tiene un remanente que no doblan sus rodillas a esos baales. Hoy la iglesia tiene un gran desafío. Sí, sí. Yo te uno a que tú te unas conmigo, valga la redundancia, a este gran desafío. Y el desafío es cómo responderemos a lo que nosotros sabemos que está sucediendo actualmente con esta crisis que está pasando actualmente con la iglesia. Es el momento que nosotros digamos cómo se puso de pie aquel hombre llamado Josué. Ustedes tienen que saber elegir, pero una cosa estoy seguro, que mi casa y yo serviremos a Jehová. Esto es Palabras de Vida. Yo soy el ministro Hipólito Valle.
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Permítanos ahora entrar al lugar santísimo de tu presencia y adorarte en el nombre.

Señor, desde el día en que te conocí, realmente he sido el hombre más feliz. Por eso viajo por el mundo diciéndole a la gente que tú eres un Dios maravilloso, que tú existes y que tú eres real. Y aunque la ciencia te niegue,

Señor. Desde el día en que te conocí, realmente he sido el hombre más feliz. Por eso viajo por el mundo diciéndole a la gente que tú eres un Dios maravilloso, que tú existes y que tú eres real. Y aunque la ciencia te niegue,

mirad cuál amor nos ha dado el Padre, para que seamos llamados hijos de Dios. Dios envió a su Hijo, nacido de mujer y nacido bajo la ley, para que redimiese a los que estaban bajo la ley, a fin de que recibiésemos la adopción de hijos. Y por cuanto sois hijos, Dios envió a vuestros corazones el Espíritu de su Hijo, el cual clama: Abba, Abba, Padre. Así que ya no eres esclavo, sino hijo. Y si hijo, también heredero de Dios, por medio de Cristo.

con cuerdas de amor me atrajiste hacia ti, con lazos de amor me rodeaste, quitaste de mi cuello el yugo pesado y con ternura me acercaste a tu presencia para alimentarme. Oh Señor, como hijo tuyo, puedo entrar hasta tu presencia, puedo acercarme a ti, Señor, porque me has librado del pecado, porque has quitado de mí la vergüenza. No bien decía, mis pies resbalan, cuando ya tu amor, Señor, venía en mi ayuda.

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Levanta las manos al cielo conmigo y repite: Señor, levanto mis manos, aunque no tenga fuerzas, aunque tenga mis problemas. Confiésalo con tus labios. Todo el mundo cantando conmigo.

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0: está nuestra vida, Señor, limpios por tu sangre preciosa.
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0: te adoramos, Señor. Levanta tus brazos, abre tu corazón. Él habla tu vida ahora.
1: Te quiero invitar a que alces esas manos en confianza delante de Él. Le digas, Señor, por lo que tú has hecho, es que levanto mis manos ante ti.

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Dice la palabra del Señor que el Espíritu Santo estaba sobre Jesucristo porque le ungió para darnos buenas nuevas a nosotros.

damos la gloria. Yo le invito a que llenemos este lugar de adoración por lo que Él es para nosotros.

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1: Hay unos brazos de amor que en esta noche están abiertos para ti.

Te adoramos, Señor Jesús. Hay unos brazos de amor que en esta noche están abiertos para ti.

0: Te adoramos, Señor Jesús.
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Decláralo con fe. En tu casa, en tus emociones, en tu vida, en tu familia.

Levanta esa mano arriba. Cierra esos ojitos. De repente el profeta le dice al criado: sube y dime qué es lo que ves. El criado le dice: yo solamente veo una pequeña nube del tamaño de la palma de una mano. Me imagino que el criado se lo dice de una forma muy, pero muy triste, porque se supone que si va a llover debería estar totalmente nublado, pero dice: era una nube muy pequeñita. Y de repente el profeta le dice al rey: prepara tu caballo. Diga conmigo: prepara tu caballo. Diga conmigo: prepara tu casa. Vamos, vamos, dígame: prepara tu familia, porque gran lluvia se oye. No, no, no, no, alguien tiene que entender lo que estoy diciendo. Gran lluvia se oye, porque Dios no se acondiciona a lo que se puede ver.

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Efesios 3:14 dice: por esta causa doblo mis rodillas ante el Padre de nuestro Señor Jesucristo, de quien recibe nombre toda familia en el cielo y en la tierra. Le ruego que Él les conceda a ustedes, conforme a las riquezas de su gloria, el ser fortalecidos con poder por su Espíritu en el hombre interior, de manera que Cristo habite por la fe en sus corazones. También ruego que, arraigados y cimentados en amor, ustedes sean plenamente capaces de comprender con todos los santos

plenitud de Dios. Padre, te pido, revélanos más de ese amor que no se puede entender de forma intelectual. ¿Cómo conocemos algo que sobrepasa el conocimiento? Solo probando y experimentando. Por eso hay una generación que levanta su voz y decimos: queremos probar y ver. Queremos probar y ver que tú eres bueno. No solamente conocer de oír hablar, queremos ver, queremos probar, queremos experimentar. Tú eres bueno y tu misericordia dura para siempre.

Ahora comenzamos a llamar a todos los que se van a agregar a esta gran familia de Dios en los últimos tiempos. Llamamos a los perdidos. Llamamos a los que en este momento están ofendidos, heridos. Llamamos a los hijos pródigos.

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y Yahweh. Alguien aquí vino a decirle al rey: te exaltaré, bendeciré tu nombre, nombre sobre todo nombre. Aleluya.

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1: Te damos la gloria. Yo le invito a que llenemos este lugar de adoración por lo que Él es para nosotros.

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Eso es lo que Él busca. Él busca un corazón. Él busca un corazón que esté dispuesto a entregarlo todo por Él. Una ofrenda que pueda hacer que su corazón se alegre por lo que haces. Una ofrenda que no sea con defectos, sino una ofrenda que sea de amor por Él.

0: por todo lo que has hecho. Gracias, amado mío, gracias. Dele ese aplauso con libertad al Espíritu Santo de Dios. Déselo fuerte. Ese aplauso.
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posible que muchos nos hayan dicho que saldrá de Venezuela. Yo quiero que tú declares lo que hay en Venezuela. Muchos dicen que no hay salud, hay salud. Muchos dicen que no hay riqueza, en Venezuela hay riqueza. Muchos dicen que no hay pan para comer, hay pan para comer. Muchos dicen que no hay, Dios mío,

Yo quiero en este momento que cada quien levante su mano por su familia, vamos. Levanta tu mano por tus hijos, por tu esposo. Porque yo no sé qué hablaron de tu casa y de tu familia. El enemigo es experto para menospreciar lo que hay en tu casa. Pero en tu casa queda una vasija con aceite y ese eres tú. Tú eres la vasija con aceite de tu casa.

y recibiréis

la crisis más peligrosa que enfrenta la Iglesia de Jesucristo hoy en día es la penetración en la misma de ideologías, de las creencias, de costumbres y también de doctrinas falsas. Una crisis, según el diccionario, es una condición de inestabilidad, el punto que los elementos hostiles son más agudos. Ahora, esta condición de inestabilidad, tanto espiritual como emocional, ha sido más evidente en la mayoría de los cristianos que en estos últimos tiempos. Hoy creen una cosa, mañana otra. Estos van de creencia en creencia, de ideología en ideología, de costumbre en costumbre, de doctrina en doctrina y, por supuesto, de iglesia en iglesia. Pero lo peor, lo trágico, la gran mayoría, cansada de tocar puertas, terminan en la mayor de las indiferencias espirituales. En el libro de Segunda de Pedro, en el capítulo 2, versículo 1 al 3, a mí me llama poderosamente la atención la expresión que utilizó el apóstol Pedro aquí, que dice lo siguiente: introducirán encubiertamente herejías, herejías destructoras. Y es que esas son tácticas, esas son estrategias del mismo infierno. Hoy abundan los falsos profetas, abundan por donde quiera, y los falsos apóstoles dirigidos desde el mismo reino de las tinieblas, porque la iglesia de estos últimos tiempos está experimentando una confusa, o sea, una mezcla de verdad y una mezcla de error, que se proclama lamentablemente en el nombre de Jesucristo, especialmente por medio de estos predicadores modernos. Se necesita ser demasiado ciego para no ver el contraste que hay entre las enseñanzas del Espíritu Santo a través del apóstol Pablo, a través del apóstol Pedro y, por supuesto, la de Satanás por medio de los falsos profetas, por medio de los falsos maestros, por medio de los falsos pastores y los falsos apóstoles. Hoy los cristianos son impulsados por estos falsos profetas, por estos falsos maestros, a visualizar el éxito hasta el punto de que el éxito y la autoestima han llegado a ser tan y tan importante en las iglesias que esto está eclipsando a todos los demás, incluyendo las enseñanzas sistemáticas de la palabra de Dios. Ahora bien, lo más importante en la iglesia, según ellos, es de ser grande, de ser próspero materialmente. ¿Y qué decir de la mercadería cristiana, donde la fama, la búsqueda de la aceptación y el dinero son el motor que están impulsando a muchos en estos tiempos, hasta llegar al punto, si es necesario, venderle su propia alma al mismísimo diablo? ¿Y qué es de los predicadores? Más que predicadores, parecen payasos, parecen humoristas, capaces de inventar cosas por un like o por una reproducción en las plataformas digitales. Sin lugar a dudas, estamos viviendo una verdadera crisis jamás visto. Pero yo me pregunto, si los apóstoles Pedro y Pablo fueran unos de nuestros predicadores, yo me pregunto, ¿qué predicarían ellos? Sin lugar a dudas, sin lugar a equivocarme, ellos predicarían el mismo mensaje que predicaron antes. Ellos presentarían a Cristo como el autor de la vida, advirtiéndole al mundo que la paga del pecado es muerte,
pero también dando un mensaje positivo diciendo que la gracia de Dios es vida eterna. Esto a la verdad está fuera de control. Estamos viviendo religiosamente algo sin control. Ver que los adoradores, los predicadores y los supuestos profetas eligen dónde predicar. ¿Por qué? ¿Ah? Porque las iglesias y eventos deben cumplir con ciertas condiciones físicas y económicamente para ello poder presentarse.

0: intelecto superior a los demás. Esto no se sabe dónde vas a parar. Hay una crisis. En esta generación la mayoría no quieren ser guiados. Esa es otra cosa. Nadie quiere ser guiado por nadie. Ya que todos queremos ser pastores. Todos queremos ser predicadores. Todos queremos ser profetas. Todos queremos ser evangelistas. ¿Y qué podemos nosotros decir de los tantos y de los tantos maestros que nos están obligando a coger costumbres hebreas, enseñándonos un evangelio totalmente diferente al que Cristo nos dejó? Esto, sin lugar a duda, son muertos que están guiando a otros muertos. Esto no sabe ni en qué pies están parados. Pero a mí me anima saber que siempre Dios tiene un remanente que no doblan sus rodillas a esos baales. Hoy la iglesia tiene un gran desafío. Sí, sí. Yo te uno a que tú te unas conmigo, valga la redundancia, a este gran desafío. Y el desafío es cómo responderemos a lo que nosotros sabemos que está sucediendo actualmente con esta crisis que está pasando actualmente con la iglesia. Es el momento que nosotros digamos cómo se puso de pie aquel hombre llamado Josué. Ustedes tienen que saber elegir. Pero una cosa estoy seguro, que mi casa y yo serviremos a Jehová. Esto es Palabras de Vida. Yo soy el ministro Hipólito Valle.
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caídas y me has hecho andar en la luz de los que viven. Y yo solamente quiero, aleluya, amarte y estar cerca de ti. Yo solamente quiero estar cerca de ti. Tú que estás ahí, dile, yo solamente quiero estar cerca de ti. Yo solo quiero verte cerca de mí, aleluya. Yo solo quiero tributarte alabanzas a ti, porque tú eres el único que te mereces toda la gloria. Tú eres el único que te mereces toda la honra. Y no habrá nada, nada, nada que me pueda apartar de ese amor.

dispuesto a amar a sus hijos y a siempre estar cerca de ellos. Aleluya. Aleluya. Aleluya. Te adoramos, Señor. Aleluya.

tenemos forma, Dios, de cómo agradecerte tanto. Y solo podemos expresar esto a través de nuestra adoración. Tú lo has sido todo, Dios, y siempre lo vas a hacer todo. Siempre lo vas a hacer todo, Dios. Es tu palabra la que permanecerá. Es tu palabra la que permanecerá. Independientemente de todo, es tu palabra la que siempre va a permanecer para aquellos hijos que siempre van a estar dispuestos a honrarte y a darte toda la gloria, porque solo tú te la mereces. Llévanos a ese lugar, Señor, porque ahí es donde queremos estar.

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los cielos sufra violencia. Y yo creo que hoy Dios está levantando una generación de adoradores que están provocando que el cielo se mueva a la tierra.

0: aleluya, aleluya. Cuando llegó el día del Pentecostés, estaban todos juntos, unánimes, como estamos en este momento. Y de repente se escuchó en el cielo un viento recio que soplaba en la tierra,
1: el cual llenó toda la casa donde estaban sentados. Gloria a Dios. ¡Hey!

se va a manifestar. Mientras tú, arraba, shayaba, si le llamas, Él se manifiesta. Si le buscas, Él se manifiesta. Arraba, babas. Llámale, llámale, llámale, llámale.

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así fue. En el momento de mi aflicción entró el amado, quitando el velo que impedía su presencia en mí. Por eso el salmista dijo: en mi angustia invoqué al Señor y clamé a mi Dios, y Él oyó mi voz desde su templo, y mi voz llegó delante de Él a su oído.

estés. Hoy la presencia de Dios llega y toda puerta cerrada se abrirá. Toda enfermedad sanará. El Espíritu de Dios se moverá alrededor tuyo. Tus hijos serán llenos, tu familia será llena, tu ministerio ahora será exhibido, porque ha llegado tu amado. Y así como Pablo y Silas estaban en la cárcel y las puertas comenzaron a abrirse, ahora hay gente.

0: para llevar lo que tú quieres, Señor, en esta tarde. Te lo pedimos en el nombre poderoso de Jesús. Amén, amén y amén. Amada Ángela, gloria a Dios. Amada, vamos a estar leyendo nuestro versículo clave en Isaías 61, gloria a Dios, por el cual estamos aquí en este programa y libertad en Jesús.
1: Amén.
0: Buena es salvación para Sion, en el nombre de Jesús. El Espíritu de Jehová, el Señor, está sobre mí, porque me ungió Jehová, me ha enviado a predicar buenas nuevas a los abatidos, a vendar a los quebrantados de corazón, a publicar libertad a los cautivos y a los presos, apertura de la cárcel. Para eso estamos aquí en Hay Libertad en Jesús, para llevar libertad en los cautivos. Y precisamente en esta tarde, nuestra hermana Ángela y yo le traemos un tema poderoso sobre lo que es la libertad en Cristo Jesús. No una libertad física, sino una libertad emocional de lo que Dios hace con nosotros a través del sacrificio de su Hijo Jesucristo. Vamos a estar explicando esto hoy muy desmenuzadamente, hermana Ángela.
1: Amén, amén. Así
0: gloria
1: es,
0: a Dios. Y yo creo que es propicia la ocasión, hermana, para que hagamos un clamor por las personas que están en cautiverio, las personas que están ahora mismo en cárceles espirituales, amada Ángela, porque estamos viendo muchas situaciones ahora en la noticia, sí. Mucha gente haciendo actos de suicidio, también
1: tomando pastillas, matando a sus propios hijos,
0: a su pareja,
1: o sea que esta situación está llevándolo, pero ese por la medio de la cautividad que las personas tienen, que al no tener a quien lo liberte, ni ha escuchado quizá de que hay un salvador, que hay un libertador, pues la gente se enchoca y se encapsula y pierde la memoria, y cuando viene a ver ya hizo lo que no tenía que hacer. Así y por es. Eso es que nosotros venimos a hablar de un tema que sí hay una persona que dio la vida para libertarte a ti también.
0: Gloria a Dios, gloria a Dios. Entonces vamos a estar orando por las personas que tienen situaciones mentales ahora mismo, que están atravesando por problemas, por dificultades, para que busquen ayuda, busquen el consejo en Cristo Jesús, y también puedan hablar con alguien, desahogarse y orar para que Dios lo liberte. Amén. Así que, hermana Ángela, para que usted, por favor, tome esa oración en nombre de Jesús.
1: Amén. Amante Dios que estás en gloria, te alabamos y te bendecimos, Señor. Te damos la gloria, la honra y el honor, Padre Santo, porque usted solamente lo merece. Señor, te damos gracias, Rey de Gloria, porque usted nos ha permitido conocerte, Padre. Y sabemos que a través de su sangre, mi Dios amado, usted ha venido, Dios mío, a libertarnos, a darnos, Dios mío, Señor, nombre nuevo, a tener, Dios mío, una relación con usted, mi Dios. Asimismo, Rey de la Gloria, te pedimos en esta hora, Señor, que aquellos que están cautivos, aquellos que tienen su mente, Dios mío, equivocada, aquellos, Dios mío, que no encuentran qué hacer, Padre, que están encapsulados, Rey de Gloria, Padre, que están en su mente, está envuelta, Señor, en cosas, Señor, Padre, que le molesta, que le inquieta, pero no saben qué hacer, mi Dios. Padre, en esta hora yo te lo presento, aquellos que están en cuatro paredes, aquellos que están, Señor, maldiciendo a su propia familia, Señor, a su esposa, a sus hijos, Señor, aquellos que pierden la vida, que se tiran de la azotea, aquellos que no saben, Señor, porque están totalmente desquiciados, pero hay un medicamento que solamente lo puede hacer, que es Jesús en su vida, Padre, para que usted pueda alcanzarlo, Señor, Padre, porque sus brazos alcanzador los lleva, Señor, y los liberta. En el nombre poderoso de Jesús te presentamos, mi Dios, aquellos que están, Señor, en las cárceles, Rey de Gloria, que no pueden salir, pero que tienen excusa, Señor, sin ellos tenerla, Padre, porque le hacen, Padre amado, una... Le escribe un expediente, Señor, que no son ellos, ni siquiera los han hecho, Padre, pero hay una culpabilidad en ellos, Señor, y eso los lleva a la cautividad, eso los lleva a perder la memoria, eso los lleva, Señor, a hacer cosas que no está, Señor, bien en su vida ni en la vida de ninguno de sus familiares, Padre. Sí, yo te pido, te suplico y te imploramos en esta hora, sí, Padre, que pueda llegar la salvación a su vida, que ellos puedan ser libres también, Señor, sí, Señor, en el nombre poderoso de Jesús. Amén y amén. Gloria a Dios.
0: Amén, amén. Gloria a Dios. Aleluya. Dios toma el dominio en control. Amén.
1: Amén.
0: Gloria a Dios. Amada Ángela, vamos a estar saludando a unas cuantas personas que están aquí en el Facebook Live, amén, de la pastora Janes.

0: Santana. Tenemos aquí a mi querida madre Teresa Santana. Dios
1: Ay,
0: te bendiga,
1: que
0: mami.
1: Bendiga.
0: Dios te guarde.
1: Wow.
0: Te quiero mucho, mi madre querida. Aquí tenemos a Cristian Belete en vivo, y lo tenemos online también. Wow. Dios le bendiga, mi hermano Cristian. Tenemos a Rosa Cabrera también. Dios
1: Amén.
0: Le bendiga mucho, mi hermana
1: bendiga.
0: Rosa.
1: Le amamos, hermana Rosa, y le esperamos pronto por aquí.
0: Amén, amén. Gloria a Dios. Aleluya. Pues bueno, vamos a continuar con el desarrollo del programa, mi hermana Ángela. Y yo le tengo hoy un regalito evangelístico.
1: Aleluya.
0: Gloria a Dios. Una cápsula evangelística que el Señor les manda a todos los oyentes. Gloria a Dios. Dios bendiga a nuestra hermana Grinilda que se acaba de sintonizar, la pastora Grinilda y el pastor John.
1: Dios le bendiga.
0: Gloria a Dios.
1: A los pastores.
0: Dios le bendiga mucho.
1: Pastor John.
0: Gloria a Dios.
1: La pastora Grinilda.
0: Amén. Amén. Gloria a Dios. Le tengo aquí un regalo, una cápsula evangelística a todos los hermanos que nos están sintonizando en esta tarde, mi hermana. Y está en Filipenses 4:6. Filipenses 4:6, gloria a Dios. Un regalito que le manda el Señor en esta tarde a todos los oyentes. Filipenses 4:6 dice así: por nada estéis afanosos, sino sean conocidas vuestras peticiones delante de Dios en toda oración y ruego con acción de gracias. Gloria al Señor Jesús. Eso le manda decir el Señor en esta tarde, mis amados hermanos y amigos. En nada estéis afanosos, sino que sean conocidas todas nuestras peticiones delante del Señor en oración y ruego con acción de gracias. ¿Qué nos quiere dejar dicho eso? Que dejemos los afanes, que dejemos la ansiedad, que dejemos la desesperación, que dejemos la angustia y que todo eso lo llevemos a los pies de Cristo en oración. Pedirle al Señor por todas las cosas que tenemos en nuestra mente, en nuestros pensamientos y en nuestros corazones. Pero aparte de eso, hermana Ángela, ¿tú sabes qué dice al final?
1: Amén.
0: Que demos gracias.
1: Amén.
0: Que demos gracias. Y tenemos que dar gracias. ¿Sabe por qué? Porque si pedimos por fe, establecemos que el Señor lo va a hacer. Y por eso damos gracias, entendiendo que lo que estamos pidiendo, el Señor lo va a hacer en el nombre poderoso de Jesús.
1: Amén.
0: Amén. Así es que eso le manda decir el Señor en esta tarde. Estén quietos, estén tranquilos y por nada estéis afanosos.
1: Aleluya.
0: Gloria al Señor Jesús. Tengamos paz en Cristo Jesús. Amén.
1: Tremenda lectura, hermana.
0: Amén.
1: Gracias en todo y por todo.
0: Aleluya. Así es.
1: Y presentarle nuestra petición al Padre. Es lo más hermoso.
0: Eso es lo más bonito. Eso es lo más bonito. Porque a veces, hermana Ángela, estamos muy desesperados, no encontramos qué hacer, hablamos con el amigo, hablamos con el hermano, y lo último que hacemos es orar.
1: Increíble eso. Lo primero que debemos de hacer es lo que hacemos.
0: Así es, así es.
1: El camino como que está al revés, ¿verdad?
0: Así es.
1: Gloria a Dios, pero nosotros sabemos, ya ustedes saben que tenemos que presentar nuestras peticiones delante del Padre, en oración y humillación.
0: En oración y humillación, así mismo es. Y dar gracias inmediatamente, hermana Ángela.
1: Amén, amén.
0: Porque entendiendo de que el Señor ya lo hizo.
1: Aleluya.
0: Porque si damos gracias y le pedimos, ¿qué dice la palabra? Si un padre le da a un hijo lo que quiere, ¿qué más nos lo va a dar el padre del universo a nosotros que nos hizo?
1: Aleluya.
0: A nosotros sus hijos, si fue que él lo hizo todo. Entonces vamos a tener fe. Vamos a pedir al Señor que aumente nuestra fe, para que podamos recibir lo que estamos pidiendo así, en un abrir y cerrar de ojos.
1: Amén.
0: Así, insistir y persistir en la oración como hizo Ana, rogar, moquear en el altar,
1: amén,
0: pidiendo al Señor lo que queremos, para que conmueva el corazón de Dios.
1: Así
0: y
1: es.
0: Nuestras peticiones sean contestadas en el nombre poderoso de Jesús.
1: Y en el tiempo que Él quiere.
0: En el tiempo que Él quiere.
1: Así es.
0: En el tiempo que Él quiere. Pero si insistimos también, hermano.
1: No, claro.
0: El Señor, yo creo que como que tiene la facultad de decir, déjame yo acelerar esto para que esta persona ya deje de rogar tanto, ¿verdad?
1: El como, como dice el juez.
0: Como dice el juez.
1: A la viuda.
0: A la viuda.
1: Ah, o sea, ¿qué él puede hacer?
0: ¿Por qué tanto esta mujer el que insiste. Porque, hermana, la persistencia es que está la cosa.
1: Exacto.
0: Pero usted no sabe que los muchachitos pequeños, esa criaturita que nacen con un cerebro
1: abierto.
0: Abierto. Comienza, mami, mami, quiero esto, mami esto, mami esto, mami esto, y desesperan a uno hasta que uno le da lo que esos muchachos quieren. Entonces, si esos muchachitos nacen con esa inteligencia y con esa persistencia e insistencia hacia los padres, tenemos que copiar de esos muchachos.
1: Así es.
0: Insistir y persistir en la oración hasta que dejamos a Dios sordo, como dice mi hermana.
1: Le agarramos el manto ahí y dice, pero mija, espérate. No, no, no, y ahora, espérate, no, no, no.
0: Amén.
1: Hasta que coincide con lo que nosotros queremos.
0: Con lo que queremos, con lo que queremos. Si el Señor no lo da, es porque no nos conviene. Uh-huh. Indiscutiblemente sí, no, no. Que eso es así.
1: Así
0: si
1: es.
0: Él no lo da, es porque no nos conviene. Pero si nos conviene, Él lo da.
1: Así es.
0: En su tiempo, en el nombre poderoso de Jesús. Gloria a Dios, mi amada. Bueno, pues seguimos saludando a los hermanos que se conectan aquí. Tenemos a nuestro ministro Hipólito Valles. Dios le bendiga. Amado Hipólito, Dios le guarde. Es un honor para nosotros tenernos aquí en Hay Libertad en Jesús. Nuestra querida hermana Yocasta González, Dios le bendiga muchísimo más. Pastor John Núñez, Dios le bendiga mucho. Nuestro querido Adolfo, el bebé. Dios le guarde. Dios le bendiga, bebé. El bebé está, Ángela, que parece un joven, un teenager.
1: Ya usted sabe, ya de bebé nada, jovencito y adolescente.
0: Gloria a Dios.
1: Aleluya.
0: Dios le guarde al bebé. Nuestra querida hermana Brenda, Dios le bendiga mucho. Gracias por estar conectado con nosotros.
1: Amén.
0: Gloria a Dios. Bueno, hermana Ángela, pues entonces vamos a entrar en materia con nuestro tema que tenemos en esta tarde. ¿Por quién fuiste libertado? ¿Por Cristo Jesús o por el hombre? Vamos a desarrollar este tema hoy en Hay Libertad en Jesús. Así que nuestra pastora Ángela con nosotros. Amén.
1: Amén. Dios le bendiga, Dios le guarde a todos los que se están conectando y los que se van a conectar. Hoy le venimos a traer un tema que usted debe de revisarse. Muy, muy acogedor. Es un tema que de verdad, cuando lo descubrimos, nos damos cuenta que es cierto. Este tema dice, ¿por quién fuiste libertado? ¿Por el hombre o por el Señor Jesucristo? ¿O por Jesucristo o por el hombre? No tiene. Y es algo que lo vamos a encontrar en Gálatas. En Gálatas 5, 1, en adelante. Así que ponga mucha atención. Antes de leer la palabra, hermana Elizabeth, yo le quiero decirle algo. Cuando este tema el Señor nos lo estaba dando, yo me encontré que estaba en el jardín del Edén. Oiga, wow. Y yo como que estaba así, yo decía, dígame, Señor, ¿cómo estoy aquí? Y yo veía que Adán y Eva como que iban caminando. Eso fue algo increíble, hermano. Como que ellos iban caminando como si nada, pero no tenían ropa ni nada. Usted sabe que cuando Eva y Adán estaban ahí, no había pecado. Estaban totalmente como niños. Ustedes saben que los niños nacen sin ropa y nacen así. Todos nacemos así. Pero así mismo estaba Adán y Eva. Ese es como nosotros sabemos que ellos están desnudos y los niños nacen desnudos. Entonces yo estoy como gozando, pero Señor, mira, ellos están caminando. Entonces, pero luego, cuando yo estoy así en éxtasis, veo como que los pies del Señor aparecen y está como caminando, pero nada más veo los pies. Y digo yo, wow, ¿y dónde yo estoy? La gloria de Dios. Y digo yo, pero mira, están allí. Y cuando yo veo que ellos todos se aparecen detrás, como que se entran detrás de algo, de un árbol, digo yo. Porque era como un árbol, porque había hojas. Y digo yo, ay, pero están ocultos. Y cuando ven los pies, ellos sienten que fue como que llegó alguien. Y ellos se escondieron para que no lo vean. Y digo yo, pero qué extraño, porque cuando los niños nacen, lo cargan y ellos no se dan cuenta igual. Y lo envuelven. Y lo envuelven es para que los demás no lo vean. Pero entonces ahí mismo fue que el éxtasis vino en el tema. ¿Por qué? Vino en el tema. Porque cuando nosotros estamos en el pecado, no nos damos cuenta que estamos en el pecado. Porque somos estamos como inconscientes. Pero cuando ya Jesús o nuestro, vamos a ponernos Jesús porque en el tiempo de Jesús, en ese tiempo era Jehová Dios, pero cuando ya Jesús llega a tu vida, ya tú no estás desnudo. Ya tú te ves lo que antes tú enseñabas, ya tú no lo muestras, porque ya tú te estás ocultando, ya tú sabes que hay un pecado y que ese pecado te puede llevar a tentaciones, te puede llevar a la condenación, porque ya tus ojos fueron abiertos, ya tú no caminas como Adán y Eva caminaron. ¿Por qué ya tú no caminas así? Porque Dios te abrió los ojos. Así mismo son los niños cuando nacen, que salen del vientre. Incluso yo conozco, hay una historia en mi vida pequeña que le voy a decir antes porque algo. Hay una nena que yo llegué a cuidar pequeñita porque la persona que estaba con ella se fue y la otra persona que le llamaba Carmen Fortunato, ella iba a trabajar, ella iba a comenzar. Entonces ella me pidió que por favor estuviera unos días con ella y yo me fui para allá. ¿Qué pasa? Que yo le hacía a la niña pequeña, le hacía así. Y esa niña estaba pequeñita, pero en los días que yo le iba haciendo así por la ventana, yo entrando y le hacía, esa niña miraba y miraba y miraba. Y cuando ella fue creciendo, yo le iba haciendo, y ella entendía que era yo. Así mismo en el vientre de nuestra madre, nosotros sabemos cuando a nuestro padre lo conocemos, porque nos habla. Nuestra hermana, el tono de la voz lo conocemos. Y cuando esos niños nacen y usted le habla con ese tono, y ellos inmediatamente van a buscar. Reconocen. Porque ya reconocen. Entonces, así mismo es el pecado. Cuando nosotros venimos con los ojos abiertos, donde es cuando Jesús entra en nuestro corazón, ya nosotros, ya el pecado, ya lo odiamos. Porque eso era lo que nos hacía la vida imposible y nosotros vivíamos en eso. Pero ya a partir de que Jesús vino y abrió nuestros ojos, ya nosotros somos nuevas criaturas. Entonces, por ese tema, es un tema que la gente lo escuchará y dirá, wow, es verdad. Entonces, para completar del tema, hermana Elizabeth, nosotros, como dice, como hombres, ¿somos libertados por hombre o por Jesús? Nosotros lo que conocemos, sabemos que estamos libertados y Él vino a libertarnos. Pero lo que no conocen le están sirviendo a los hombres. Y mire cómo, y te va a decir, ¿por qué, Elisa? ¿Por qué te va a decir, Elisa? ¿Pero cómo así? Claro que sí. Nosotros tenemos un trabajo. Nosotros los cristianos, nosotros le damos la prioridad a Dios. A Jesús nosotros oramos, hacemos nuestro labor, pero también estamos orando y leemos la palabra. Pero aquel que no conoce al Señor, al hombre, le das la prioridad al hombre. Porque no conocen, están con los ojos cerrados. Pero hoy nosotros sabemos que Jesús fue que te libertó a través de la palabra. Entonces no siga al hombre. No sea como la gallina que tira el huevo y sigue corriendo. No, detente ahí. Hay algo que el Señor quiere hablar contigo. Hay algo que el Señor tiene para ti. Así que escúchate y no apague el teléfono ni te aparte. Porque lo que Dios tiene es para ti. Vamos a abrir una adoración.
0: Aleluya.
1: Cristo, la gloria de Dios.
0: A libertad Cristo nos llamó.
1: Aleluya. Bendito eres Jesús.
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0: Bueno, hermana Ángela, seguimos saludando a los hermanos que nos sintonizan aquí en Hay Libertad en Jesús. Tenemos a María Estela González. Dios te bendiga, querida María Estela. Dios te guarde. Tenemos aquí a Ana Brito.
1: Dios te bendiga,
0: Ana. Dios te bendiga mucho. Gloria a Dios. Aleluya.
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0: Saludos a usted a la audiencia, ¿eh, mi hermana?
1: Gloria a Dios, gloria a Dios. Bendito Dios. Nuestro amado Pastor John, que el Señor le bendiga grandemente. A nuestro amado Hipólito Valle, que Dios le bendiga. A usted y a su familia. Y muchas gracias por conectarse. Nuestro hermano Adolfo Félix, que Dios le bendiga. Nuestra hermana Ana Brito, María Estela, Gisela Beltré. Que el Señor le guarde y lo glorifique en cada momento. También le damos las gracias a nuestra hermana pastora Janet. Que el Señor la mejore y que el Señor sane pronto. Que la sane pronto y que sea Él inyectándole el medicamento que le haga falta. Que le dé fuerza. Gloria a Dios.
0: En el nombre
1: poderoso de Jesús. Y recuerde cuál es el tema. ¿Por qué fuiste libertado? Por Jesucristo. por el otro.

0: Bueno, pues volvemos aquí en su programa y Libertad en Jesús. Mis amados, queremos pasarnos la tarde adorando, pero tenemos que dar la palabra también.
1: Aleluya.
0: Gloria a Dios. Continúe, mi hermana, aquí. Entonces nos fuimos con Gálatas 5, del 1 al 15.
1: Exacto. Vamos a leer unos al cuantos versículos. Amén. Adelante. Dice así, está firmes en la libertad. Ese es el tema. En el nombre de Jesús.
0: Amén.
1: Está pues firme en la libertad con que Cristo nos hizo libres, y no se esté otra vez sujeto al yugo de esclavitud. He aquí, yo Pablo os digo, que si os circuncidáis, de nada os aprovechará Cristo. Y ahora, y otra vez testifico a todo hombre que se circuncida, que está obligado a guardar toda la ley. De Cristo os deslizasteis, los que por la ley os justificáis, de la gracia habéis caído. Gloria a Dios. Vamos a dejarlo hasta ahí, mi hermana Elizabeth.
0: Amén.
1: Y luego continuamos, bendito Dios. Uh-huh. Este tema es un tema bien confortable. Aquí, a través de Pablo, nos estás hablando el Señor, que nosotros debemos saber que lo que vamos a hacer, si nosotros vamos a cumplir la ley, la regla hay que cumplirla toda, absoluta. Y vemos como Pablo decía, porque en aquel tiempo se estaba hablando que tenían que circuncidarse, porque si eran judíos, de que si no eran judíos, o sea, siempre había una polémica de que tú eres, de lo que no eres. Pero Pablo le decía, eso no es nada, si usted sigue la ley y hace y está haciendo, lo está cumpliendo, para Dios lo hacemos. No importa si usted la guarda, no importa si usted si circuncida o no se circuncida, porque total, si usted está y no está, como quiera, sírvale al Señor, porque a eso vino, a darnos la libertad. Entonces debemos de ser libres junto al Señor después que le conocemos, porque si no estamos con Él, no podemos ser libres, porque Él es el que nos enseña y el por qué estamos libres y somos libres. Entonces, algunos en Gálata, ellos habían confirmado su fe en Cristo, ellos se observaban en la gracia. Había muchos que lo hacían por hacerlo, pero había muchos que lo hacían por la gracia. Entonces hay personas que hacen cosas que no deben de hacerlo. Por ejemplo, no, porque yo hago lo que Moisés dijo solamente, pero ya ese tiempo, o sea, no es que ya pasó, debemos de cumplirla, pero ya estamos por gracia, hermana Elizabeth. Yo no me puedo aferrar a que si yo no me pongo, por ejemplo, si yo no me pongo y mi esposo y mis hijos no se circuncidan, no, ellos no pueden entrar a la iglesia porque no están circuncidados. Sí. Sin embargo, el Señor vino a quitar esa protección que usted tiene. Lo que usted tiene que circuncidar es
0: circuncidar,
1: es su corazón, es abrir su corazón y quitar esa tela que tiene en su corazón para permitir que Dios pueda entrar en su corazón y reconocer que Él vino a abrir las puertas que tú puedes también entrar, donde sí. Muchos antes no podían entrar. Él vino a eso. No es una circuncisión que tú vayas a un médico y te va a quitarle la telita. No. La telita que te debe quitar es la telita que tiene en el corazón.
0: En el corazón.
1: Ese es el que debemos tener dispuesto y limpio, preparado para que Jesús venga y more en nuestro corazón.
0: Así es, mi hermana, porque en la antigüedad se tenía como ley que todos los hombres tenían que circuncidarse.
1: Amén.
0: Para pertenecer al linaje de Dios. Sin embargo, cuando vino Cristo Jesús, ya eso, la ley fue abolida.
1: Exacto.
0: Sino que nosotros ya aceptamos al Señor por su gracia.
1: Amén.
0: Por su amor y su misericordia. Es tan fácil de simplemente decir, sí, Señor, te acepto. Es algo facilito. Entonces, estas personas todavía estaban en la ley. Ellos no habían entendido que Jesús vino aquí encarnado, aquí en la tierra, a sacrificarse por nosotros y por ellos mismos, aunque no nos recibieran.
1: Correcto.
0: Y vino a abolir todas esas normas y esas leyes que ellos tenían para poder accesar a Dios. Entonces, por gracia, simplemente por amor y por misericordia, ya nosotros somos de Cristo.
1: Amén.
0: No tenemos que tener esa norma de que tenemos que estar circuncidados. como usted explica, hermana Ángela, que lo que tenemos que tener circuncidado es nuestro corazón. Amén.
1: Y eso era lo que Pablo le decía, hermana, que Pablo como que decía, wow, pero yo no puedo entender. ¿Cómo ustedes van a vivir por la ley, estar señalando? Ustedes ya han perdido la fe, han dejado la gracia, o es que ustedes no saben que Jesús...
0: Es que ellos no lo habían entendido, hermana.
1: No, pero ellos estaban en la fe y estaban, porque los corintios conocían, ya los corintios los conocían.
0: Pero todavía como que tenían en su mente que tenían que circuncidarse, como que tenían que, no, pero que tenemos que circuncidarnos. Sí, porque... Ellos no habían entendido que ya Cristo había venido a abolir todo
1: Exacto.
0: eso.
1: Pero había ese yugo en ellos. Y ese era el yugo que Pablo quería que ellos fueran abolidos. Ese yugo que lo hacían a ellos, que si no lo hacían, estaba mal. Entonces Pablo le decía que aunque ellos lo hagan o no lo hagan, tenemos que vivir por la gracia.
0: Por la
1: ¿verdad?
0: Gracia.
1: Porque ya no nos íbamos a estar nada más en esa regla. Teníamos que, pues vamos a dejar la gracia, que fue lo que Jesús vino a hacer por nosotros para vivir esa ley. No, vive las leyes, pero vive en la gracia.
0: Entonces, ¿cómo traemos eso aquí ahora al presente, hermana?
1: Amén, lo traemos. Lo traemos cuando aceptamos al Señor en nuestro corazón y vivimos la palabra.
0: Amén.
1: Y le damos la prioridad en sí al Señor en todo que entre a nuestro corazón y nosotros hablemos abiertamente y ya no vivimos por la esclavitud, porque Él vino a libertarnos de ese pecado y de ese yugo que había. Y lo llevamos dentro, aquí, detrás de nuestra espalda.
0: Y yo creo, hermana Ángela, también que hay muchas personas que todavía viven en la ley, que entienden que para pertenecer a Cristo tienen que hacer tantas cosas, porque dice la palabra, venid a mí cargados y cansados y yo os haré descansar. En la antigüedad se utilizaba que había que circuncidarse y había que hacer un ritual para tú poder llegar ante la presencia de Dios. Tenía que buscar un animal, tenía que sea perfecto, que sea puro, que sea bonito, que no sea tuerto, que no sea cojo, el mejor. Sacrificarlo, llevarlo al sumo sacerdote, el sumo sacerdote llevarlo al lugar santísimo, y eso era un aparataje y su mamacita.
1: Así mismo, hermano.
0: Entonces, todavía, hermana Ángela, yo creo que hay personas que siguen viviendo en ese yugo. Porque si podemos ver en la religión que reina aquí en la República Dominicana, para no decir un nombre, vemos personas que hacen rituales, que hacen una procesión, que caminan de aquí a Higüey descalzo, que andan con una imagen en el hombro, que hacen un sacrificio, que caminan arrodillados, que aguantan un solazo y su madre, para el perdón de los pecados o para que Dios le conceda un deseo. Y todavía hay personas que andan en esas reglas, en esas normas, y no acaban de entender que ya Cristo vino por ti, por mí, hizo un único sacrificio que derramó su sangre por nosotros, y ya por ese único sacrificio nosotros somos salvos. Se cortó, se abrió la cortina, el velo, lo que nos separaba de accesar directamente al Padre, y simplemente con usted decir, Señor, te acepto como mi único y suficiente Salvador, y tener una comunicación por medio de la oración, ya usted tiene acceso al Padre.
1: Así es.
0: Usted tiene acceso al Padre. Usted no tiene que irse caminando de aquí a Villa Altagracia, de aquí a La Vega, de aquí a Higüey. Usted no tiene que hacer ese sacrificio, porque ya Jesucristo lo hizo por nosotros.
1: Amén.
0: Ya Jesús lo hizo por nosotros, y simplemente con una simple oración Dios contesta sus peticiones. Amén. Bueno, Ángel, escúchame que la salí
1: no,
0: y lo saqué de su contexto.
1: No, eso está bien, porque ahí estamos hablando que estamos siguiendo a hombre. Ajá, hermana, exacto. Eso es exactamente. Estamos siguiendo a hombre. Regla de hombre. Y eso es lo que, por eso es el tema, hermana. Estamos en el tema, gloria a Dios.
0: Así es.
1: Entonces, ellos están en el yugo, con el yugo todavía. Ellos no han roto el yugo. Sí. Ellos están esperando todavía que el Señor venga y haga un sacrificio. Ellos lo están haciendo por el Señor y el Señor lo hizo por ellos.
0: El Señor lo hizo hace mucho.
1: El Señor lo hizo por ellos. Entonces, para ese mismo es que estamos dando estos programas para que ellos sepan que la libertad la trae Jesús. Ya la libertad la trajo Jesús. Y no es igual como aquel tiempo, como usted dijo, nuestra hermana Elizabeth, que antes era un cordero en la tarde. Al otro año otro cordero, y otro cordero, y otro cordero, y la gente pecando igual. Ya el Señor lo hizo una sola vez, y Él te perdona tu pecado. Él te quita ese yugo, quítatelo, mi amor. Así no, es. Ya estamos, no, dice, a mí me encanta, hermana, porque la gente no entiende qué significa cuando cae la gracia. Y es cuando tú te separas de Dios. Cuando tú te separas, cuando tú en el pecado, cuando tú no conoces, cuando no reconoces, es que tú estás totalmente separado de Dios. Entonces, ahí es que entra que tú en vez de buscar el camino, estás buscando para atrás. Estás buscando el yugo que ya hace tiempo que debería estar roto en ti y tú lo estás obligando.
0: Por eso que dice la palabra que la verdad nos hace libres.
1: Exacto.
0: Conocer entonces, la verdad, leer las escrituras.
1: Exacto. Entonces, aquí vemos, hermana Elisa, usted puede buscar Juan 15:4-6. Eso es cuando abandonamos el principio de la gracia de Dios que trae vida y salvación.
0: Amén.
1: Es hacer una nueva asociación con Cristo y ya no pertenece. Bueno, siga, léale, hermana.
0: Sí. Juan 15:4-6 dice:
1: Amén.
0: Permaneced en mí y yo en vosotros.
1: Amén.
0: Como el pámpano no puede llevar frutos por sí mismo, uh-huh, si no permanece en la vid, así tampoco vosotros si no permanecéis en mí.
1: Amén, hermana. Entonces, nosotros tenemos que saber que esa gracia y esa vida la dio el Señor para nosotros. Y si nosotros no estamos pegados al pámpano, que es Dios, nosotros no podemos ser libres. Porque a través de Él nosotros tenemos la sabiduría. Nosotros sabemos que tenemos alguien que murió por nosotros y Él está a nuestro lado para cuando pequemos. Jesús, como el sumo sacerdote, está al lado del Padre para que cuando tú peques y tú te arrodillas de corazón, Él te perdona. No hay por qué decir, ay, que llevo el pecado, mira que me voy a morir porque estoy esto. No, el Señor pagó tu pecado, por tus transgresiones, por todo lo que tú has hecho en tu vida, el Señor ya lo hizo. Lo único es que reconocer cuando hacemos las cosas mal, hermana Elizabeth, y decirle al Señor, perdóname de corazón, y no volver a caer tantas veces en lo mismo, porque entonces le estamos diciendo al Señor que no importó el sacrificio que Él hizo, hermano. Uh-huh. Entonces, hermana Elizabeth, dice que si nosotros tenemos que permanecer en quién,
0: En Cristo.
1: Entonces, ¿qué dice en Juan 15:6? Ahí mismo,
0: dice,
1: hermana.
0: El que en mí no permanece será echado fuera como pámpano.
1: Ay.
0: Y se secará.
1: Aleluya.
0: Y los recogen y los echan en el fuego y arden.
1: Oiga lo que dice la palabra. No somos nosotros. Si usted de cualquier vínculo se despega de Dios, de Jesús, ¿sabe lo que pasa? Lo van a echar afuera. Entonces, cuando lo echan afuera, no va a dar fruto. Va a estar quemada. O sea, va a estar destruida. Entonces, cuando está destruida, lo van a echar al fuego. O sea, no es Dios que lo va a echar. Es usted mismo que se va. Usted mismo porque no quiere coger el camino. No quiere quitar esa carga que usted tiene. Así que, en esta hora, nosotros le dejamos esa lectura. Y si vemos, hermano, que el mismo Jesús fue que habló aquí. En Juan 15,
0: sí, eso fue el mismo Jesús.
1: Fue el mismo uh-huh. Jesús habló, porque nosotros sabemos que el mismo Jesús te está dando la técnica de que tú te apartes del mal y venga al bien. Gloria
0: Amén.
1: A Dios.
0: Gloria
1: y
0: a Dios.
1: Si seguimos leyendo, hermana, porque es el mismo tema. Segunda de Pedro 2:5, gloria a Dios.
0: Amén.
1: El 5, el 20 y el 22. Esos tres versículos.
0: Segunda de Pedro 2:5.
1: Correcto.
0: Dice aquí: y si no perdonó al mundo antiguo, sino que guardó a Noé, pregonero de justicia, con otras siete personas, trayendo el diluvio sobre el mundo de los impíos.
1: Segunda de Pedro 2:5.
0: Sí, segunda de Pedro 2:5.
1: O sea, como que, mírame el 20.
0: Ok, el 20 dice:
1: qué raro.
0: Ciertamente, sí, habiéndose ellos escapado de las contaminaciones del mundo por el conocimiento del Señor y Salvador Jesucristo, enredándose otra vez en ellas, son vencidos. Su postrer estado viene a ser peor que el primero.
1: Bueno, ahí nos habla más o menos que si nosotros nos despegamos creyendo que vamos a conseguir o creyendo que ahí es que está la victoria, no es así, hermano. Porque nosotros no nos podemos despegar de la de ese pámpano que es Jesús y que todo lo tiene para buscar cosas que está fuera de Jesús. Nosotros tenemos que seguir caminando, bendito Dios, seguir caminando bajo su manto y su autoridad. Y debemos de seguir creyendo en su palabra y que la fe sea aumentada. Nosotros no nos podemos dejar porque, yo voy a dejar el camino porque ahí yo no consigo nada, ahí lo que yo consigo es tristeza. No es tristeza, hermano, lo que pasa es para nosotros ser y reconocer el trabajo que Dios está haciendo en nosotros, tenemos que pasar por todas las dificultades.
0: Tenemos que ser probados.
1: Exactamente, por toda dificultad, probado como el oro. El oro es fuego y fuego, es fuego y fuego para poder lograr ese brillo que tiene, pero a base de fuego, así somos nosotros. Bendito sea el nombre de Dios. Hermana Elizabeth. Entonces, vamos a seguir leyendo. Gloria a Dios. Dice Gálatas 4, dice que de Cristo os desligasteis, los que por la ley os justificáis. De la gracia habéis caído. Y dice el 5, pues nosotros por el Espíritu aguardamos por la fe. Aleluya, oigan eso. La esperanza de la justicia. Porque en Cristo Jesús ni la circuncisión vale algo, ni la circuncisión, sino la fe que obra por el amor. Oigan eso, hermano. Y aquí nos dice que la fe que obra por el amor. Nosotros, cuando nosotros estamos haciendo las cosas por amor, lo hacemos cuando tenemos fe, porque nosotros venimos al Señor y reconocemos por fe. Porque ¿quién de ustedes ha visto a Jesús? Nadie lo ha visto. Pero sabemos que Él murió por ti y por mí. Y sabemos que Él hizo ese sacrificio para que tú hoy no lleves ese pecado, no lleves esa carga y seas libre en Él. Porque como dijo la hermana, nuestra hermana Elizabeth ahorita, que la verdad en Juan 8:32, la verdad os hará libre. ¿Y cuál es la verdad, hermana Elizabeth? La palabra.
0: Cristo Jesús, la palabra, lo que dice la Biblia.
1: Gloria a Dios.
0: Lo que dice la Biblia, porque es que la Biblia que nos da la instrucción sobre todo, ahí es que nosotros descubrimos todo.
1: Amén. Entonces, cuando nos habla de la fe y el amor, dice que la Biblia sostiene que una persona es salva por medio de la fe. De la fe. Entonces, ¿qué nos dice Romanos 3:22? Gloria a Dios.
0: Gloria a Dios.
1: Bendito eres Jesús.
0: Santo Jesús. Vamos a ver aquí, Romanos 3:22, mi hermana.
1: Santo eres Jesús.
0: Romanos 3:22 nos dice, la justicia de Dios por medio de la fe en Jesucristo, para todos los que creen en Él, porque no hay diferencia.
1: Amén, hermana, eso es lo que nos dice en Gálatas ahí. Amén. Que la fe, la esperanza y la justicia, eso viene de nuestro Señor Jesucristo. Uh-huh. Entonces, Él no quiere dejar dicho que nosotros no podemos decir, yo no voy a ser salvo si todavía yo no lo he conocido ni he entrado al camino. Porque Él trajo la salvación para ti, para mí. No importa lo delincuente que tú eres, lo drogadicto que tú eres, y lo que tú has hecho, que ha matado, que ha virado, que ha violado. El Señor tiene una oportunidad para ti. Y tú debes creerlo, que a través de su sangre tú fuiste salvado. Que a través de su sangre tú fuiste libertado. Amén. Que a través de su sangre Él lo hizo por amor. Así que yo sé que tú que estés escuchando en este momento, no importa la circunstancia y no importa por lo cual esto esté pasando, Jesucristo es tu hacedor, Él es tu salvador, Él es tu ayudador y tu fuerte auxilio es Él.
0: Amén.
1: Gloria a Dios. Entonces, hermanas Elisa, usted puede buscar a Efesios 2:8-9. Gloria a Dios.
0: Está buscado aquí ya.
1: Aleluya.
0: Efesios 6:8-9.
1: Efesios 2:8-9. Gloria a Dios.
0: Aquí está, mi hermana. Dice aquí. Porque por gracia sois salvos por medio de la fe. Y esto no de vosotros, pues es don de Dios. No por obras, para que nadie se gloríe.
1: Aleluya.
0: Gloria a Dios.
1: Esto es más que nosotros podemos explicar. Porque habemos personas, igual como el rico, que el Señor le dijo a él, que él decía que guardaba todo. Decía, no, yo guardo todo y le doy a los pobres. Y no, pero el Señor, para hacerle entender, Jesús, el mismo Jesús, para hacerle entender que él había algo en su corazón que no era Jesús. Había un primer lugar y era sus riquezas. Y el Señor le preguntó que dejara todo y que lo siguiera. Porque él le estaba preguntando que por qué, que qué debía de hacer para ser salvo. Y el Señor le dijo, a esto, y le decía, lo hago, a esto lo hago. Pero llegó un punto que su riqueza lo valía más y tenía en su lugar. Lo tenía en primer lugar. A veces nosotros tenemos algo en nuestro corazón, hermana Elizabeth, uh-huh, que no nos deja tener el primer lugar en el Señor en nuestro corazón. Uh-huh. Entonces, por eso es que aquí Pablo nos da a entender, aquí vemos como el apóstol Pablo nos habla y define la naturaleza de qué es la fe, que la fe es salvadora y es la fe viva. ¿En quién? En el Salvador vivo. Una fe tan vital que no puede dejar de expresar con otras, con obras motivadas por el amor. Nosotros hacemos a veces obra para que el Señor nos salve o para que nos vean que le estamos haciendo. Nosotros tenemos que hacer las obras por amor y por fe, creyendo que lo que el Señor, la obra que hizo, que fue tan grande que nadie la puede sustituir, lo hizo por el amor y la fe.
0: Amén. Aleluya, gloria a Dios. Amén. Entonces, hermana Ángela, una persona que regale mucho, que vaya, que done a fundaciones, que lo del niño huérfano, una persona que haga muchas obras sociales, ¿no está salva?
1: No está salva, porque le falta
0: la fe. Si no tiene a Cristo, no está salva. No está salva. Aunque le ayude al menesteroso, al menospreciado.
1: Ese es parte, okay, pero no está completo.
0: Entonces, ¿qué debe hacer esa persona?
1: Esa persona debe primero acudir al Señor, abrir el corazón del Señor, pedir perdón para que el Señor pueda inscribir su nombre en el libro de la vida. Y luego de eso, entonces, tomar posición y servir con lo que le agrada al Señor. Y negarse a sí mismo, como el hombre rico, que él no se negó. Él siguió su riqueza porque más le convenía. Que aunque usted tenga fe, oiga esto, hermano, aunque usted tenga fe, aunque usted dé todo lo que dé y tenga amor, si no tiene a Cristo, de nada
0: no vale. Tiene nada. Entonces usted no puede decir que hacer una obra social y después irse en la noche por ahí a parrandear, a pecar y hacer de todo, y al otro día de que volver a hacer un acto de fe, un acto de donación para limpiar ese pecado.
1: No, ya no estamos viviendo en el tiempo de las leyes. Ay, yo maté, yo miré, yo cogí un queso, ¿qué? Déjame ya llevé este corderito. No, el corderito ya no, el corderito somos nosotros mismos, negarnos a sí mismos. El corderito no puede hablar, hermano.
0: Oiga eso, evangélico. Entonces tenemos que andar por la línea.
1: Aleluya.
0: Aceptar al Señor como nuestro único y suficiente Salvador y andar por la línea, aleluya, por lo claro, así por donde es, todo el mundo te vea ahí. Te están facturando.
1: Aleluya.
0: Vamos con nuestra próxima alabanza. Aleluya, gloria a Dios. Jesucristo basta. Jesucristo basta en nuestros corazones. Gloria a Dios. Entonces vamos a seguir, mis amados, aquí saludando a nuestros hermanos. Gloria a Dios.

0: Cristo, Dios te bendiga mucho. Dios te guarde donde quiera que esté. María Estela, que continúa con nosotros. Juliana Tera, Eneida, mi hermana Eneida, Dios te bendiga. Nuestra pastora Janet, gloria a Dios. Y aquí, la gente no conoce la gracia que Jesús nos regaló en la cruz del Calvario. Gloria a Dios. Mi primo Rangel, desde Punta Cana, Dios te bendiga. Gracias por estar en sintonía.
1: Saludos
0: a toda la familia por allá. Gloria a Dios.
1: Oye, lo que nos dice nuestra amada pastora. Si no conoces la gracia

0: sama colchón.
1: Santo.
0: Ini ini era prenda. Kata Rosario, Kata Gustave, Aris, Lininda. Gracias por estar en sintonía. Teresa Santana, mi amor, Dios te bendiga, mi madre bella.
1: Beso para ti. Esto está que arde, hermana Elisa.
0: Bueno, wow,
1: que Dios bendiga a todos esos, a todos ellos. Gloria a Dios.
0: Gracias por la sintonía, mis amados. Entonces continuamos porque el tiempo apremia y esto está poderoso.
1: Santo.
0: Continúe, mi amada.
1: Pues vamos a seguir leyendo el 7. Gloria a Dios. Gálatas 5:7. Continuamos. Ya estamos terminando, hermanos.
0: Sí, estamos.
1: Dice, terminando. Vosotros corráis bien. Aleluya, oiga, vosotros corráis bien. ¿Quién es otorbo para no obedecer a la verdad? Vamos a dejarlo ahí, hermana Elisa, vamos a aplicar un poquito eso. ¿Quién es otorbo para no obedecer a la realidad? A la verdad.
0: ¿Quién nos estorbó para no obedecer la verdad?
1: Amén. ¿Quién es el que nos estorbó? Aleluya. Dice, bueno, la falta de enseñanza puede tomar la forma de una negación de las verdades fundamentales de la fe cristiana. Vamos a ver lo que dice Gálatas 2:6, hermana.
0: Gálatas 2:6.
1: 5:2:6, perdón. El sí.
0: ¿Gálatas?
1: Ajá, 5, el 2 y el 6.
0: Ok, Gálatas 5, el...
1: El 2 y el 6.
0: El 2.
1: Versículo 2.
0: Dice, he aquí yo, Pablo...

0: objetivo cuando queremos formar, cuando queremos hacerla y no hacer lo que Cristo en verdad vino a hacer con nosotros, a tomar esa verdadera gracias que Dios ha derramado en nosotros. Entonces también dice que eso también nos estorba las falsas enseñanzas, porque ya esa ya no nos va a nosotros ni a salvar ni a no salvar, ¿verdad? Pero las enseñanzas, por ejemplo, la falsa enseñanza que algunos cristianos, ¿verdad?
1: Las normas que tienen muchas iglesias que están fuera de la Biblia.
0: Exacto, prueba de la verdad apostólica, que se conforma la enseñanza de mejorar original lo de que Cristo vino a formar y de los apóstoles. Porque si nosotros aprendemos de lo que el Señor le enseñó a los apóstoles, a los discípulos, pues nosotros sabemos que vamos a coger esas buenas enseñanzas. Amén. Porque eso fue lo que Él vino a mostrarnos a nosotros. Uh-huh. Y es como dice en Efesios 2:20. Gloria a Dios.
1: Amén. Efesios 2:20.
0: Vamos a buscarlo aquí. Porque todas las enseñanzas deben ser sometidas a prueba de la verdad de los apóstoles. Eso es una de las enseñanzas. Uh-huh. Gloria a Dios.
1: Gloria a Dios. Está por aquí, cerquita, mi hermana.
0: Aleluya. Gloria a Dios. Bendito eres, Rey.
1: Efesios 2:20.
0: Te adoramos, Rey.
1: Nos dice: edificados sobre el fundamento de los apóstoles y profetas, siendo la principal piedra del ángulo Jesucristo mismo.
0: Aleluya. Oiga, qué verdad, hermana Elizabeth nos dice. Nosotros tenemos que seguir fomentando la verdad, seguir haciendo la verdad, que es la roca. ¿Quién es la roca? Jesucristo. Esa roca viva que vino a enseñarnos. Usted sabe que nosotros no conocíamos nada de arriba, nada lo conocíamos, pero Él vino a enseñarnos lo invisible. Lo dejó escrito a través por los mismos apóstoles. Lo dejó que ellos los vieron de ojo a ojo, face to face, caminaban, andaban, comían, gozaban, andaban. O sea, nosotros tenemos que copiar, tenemos que esas enseñanzas, como nos dice Timoteo, que a Pablo le habla a Timoteo también, que tenemos cuenta con aquellos falsos profetas. Y eso es lo que nos están hablando desde el principio, que nosotros tenemos que hablar de lo que la palabra nos dice, nos habla, nos advierte. Esa es la enseñanza. Tener una enseñanza eficaz, como esa piedra roca que vino a dar lo que el Señor quería que nosotros aprendiésemos. Y eso es
1: amén. Amén, hermana Elisa. Así mismo es, hermana Ángela. Así mismo es. Nuestra piedra angular es Cristo Jesús.
0: Amén.
1: No podemos llevarnos de paradigma de hombre, de norma de hombre, de nada que esté fuera de la palabra de Dios. Porque es que es tan simple la gracia de Dios, que la gente no lo entiende, no lo comprende. La gente no comprende que con una simple oración, usted tiene acción, no hay que hacer tanto aparataje, no hay que hacer tanta cosa. Simplemente orar, recibir al Señor como su único y suficiente Salvador.
0: Amén.
1: Y usted sale de la esclavitud. Lo que pasa, hermana Ángela, que lamentablemente la carne, la propia concupiscencia del hombre no nos hace libre. Los deseos pecaminosos, la vanagloria de la vida. La gente quiere estar en la bebentina, en el baile, haciendo comidas, en la vanagloria de la vida y carne.
0: Así es.
1: Simplemente no quieren ajustar la norma del Señor de hacer lo correcto, lo puro, manda a hacer, andar donde todo el mundo te ve, mundo te está observando. La gente no quiere dejar el mundo, no quiere dejar el mundo, pero el mundo no está dados. Si se sigue en el mundo, lo que usted va es para el infierno, lamentablemente, decirlo, pero esa es la realidad. Nuestro deber es decírselo y aconsejarlo. Ahora bien, si usted acepta al Señor como su único y suficiente Salvador, Dios lo hace libre del pecado. Amén. Dios lo hace libre de las cosas incorrectas que usted sabe que está haciendo y que no puede dejar de hacerlo, porque esa es la esclavitud, hermana Ángela. La esclavitud es que usted sabe que quiere dejar de fumar, quiere dejar de beber, quiere dejar de emborracharse, pero no lo puede hacer porque el enemigo lo tiene atado. Ajá. Los deseos, la carne, lo tienen atado, pero a eso lo llama Cristo. Como le dije ahorita, la palabra dice: venid a mí los que estén cargados y cansados.

0: cansados y yo los haré descansar. No es que usted va a venir así como que Dios va a hacer flash en un abrir y cerrar de ojo, usted se le va a quitar todas esas cosas que usted sabe que está haciendo que no están bien. Poco a poco el Señor va tratando con usted, pero tiene que dar el primer paso. El primer paso es aceptar al Señor en su corazón. Y luego en el proceso, mientras usted se va acercando con el Señor, es como cuando usted empieza una relación con una persona que la va conociendo, usted se, poco a poco se va enamorando de Cristo. Y Cristo va haciendo el trabajo en su corazón, lo va limpiando y lo va libertando, hasta que usted ya llega a ser una persona totalmente santificada. Queremos, todavía estamos alcanzando la santidad en Cristo Jesús. Nosotros vamos trabajando en eso. Nosotros los cristianos tenemos que trabajar día a día también en la santidad, porque todavía estamos en la carne, no estamos en cuerpo glorificado. Nosotros, por medio de la oración, tenemos que estar en comunión con Dios, pidiéndole que nos ayude a quebrantar esta carne, que es bastante fuerte, que es nuestro principal enemigo, y hasta nutriéndonos de la palabra, que es la que nos ayuda y nos sostiene. La oración y el Espíritu Santo de Dios, que está en todo lugar, en todo tiempo y en todo momento, que es el que nos redarguye y nos ayuda para seguir adelante, el que nos dice: no haga eso, Elizabeth, eso no está correcto, espérate, frénate, por ahí no, dobla la derecha, no dobla la izquierda, a esto, a lo otro. El Espíritu Santo de Dios que vive en nosotros, que se activa cuando nosotros, Señor, como su único y suficiente Salvador, porque es que se activa. El Espíritu Santo de Dios no mora en cuerpo sucio.
1: Amén. Así
0: No mora en
1: es.
0: cuerpo que están en pecado. No mora ahí. Ahora bien, Él se activa cuando usted le da el permiso de entrar a su cuerpo. Y entonces Él lo va dirigiendo. Lo va dirigiendo. Pero tiene que tener una comunión. Debe establecer una comunicación con Él para que le dé esas alertas. Como las antenitas del Chapulín Colorado, ¿verdad, hermana?
1: Así
0: Que le
1: es.
0: dice: no, hermana, espérese, por ahí no es, váyase por aquí. Entonces usted dice: ¿de verdad, Señor? Así, sí, Señor. Entonces usted tiene que decirle a su mente, a su cuerpo, darle una orden de que por ahí no es. Entonces ahí es que comienza la transformación poco a poco de lo que Dios va haciendo en nosotros. Por eso usted ve una persona que se convierte y a los 4, a los 5 meses usted lo ve totalmente diferente, su rostro se ve diferente, hasta se ve más bonito, usted lo ve bien cambiadito, lo ve con otro comportamiento, porque es que el Espíritu Santo de Dios va trabajando poco a poco. Pero si esa persona deja de ir a la iglesia, deja de leer la palabra, deja de orar, usted ve a esa persona diferente, le habla diferente, le contesta diferente, actúa diferente, porque no hay una comunión con
1: Así
0: Dios.
1: es.
0: Entonces, así es que el Señor va trabajando en nosotros, poco a poco.
1: Gloria a Dios.
0: Amén.
1: Entonces, hermanas, para ya terminar, habla algo acá en el 9 que dice que un poco de levadura leuda toda la masa. Entonces, yo confío
0: Ay, mamacita.
1: respecto de vosotros en el Señor que no pensaréis de otro modo, mas el que os perturba llevará la sentencia y quien quiera que sea. O sea, lo que pasa es, amada, que como el tema dice, ¿verdad? Nosotros somos, ya estamos libres, ¿verdad? Ya nosotros sabemos que estamos libres. Pero hay personas que están libres y dicen: no, pero una cervecita no hace nada. Un cigarrito no hace nada. O vamos a hacer esto que no me van a ver. O sea, esas cosas elevan la levadura y cuando viene a ver, ya tú estás más gordo en el pecado que cuando tú viniste a los pies del Señor. Nosotros tenemos que tener en cuenta que cualquier cosita lo daña. Si usted
0: No
1: cree
0: en 20, no en
1: que eso
0: 20,
1: le hace
0: hermana.
1: daño a usted, no vaya a tomarse esa cervecita, hermano. Dígale al Señor que le quite eso. Por favor, Señor, quítame eso. Coge ayuno, oración, lee la palabra. Y cuando sienta ansiedad de eso, ¿sabe lo que debe hacer? Beberte, tomarte un poquito de agua dulce.
0: Una Malta Morena.
1: Una Malta Moreno, algo así. Y ya está.
0: Si
1: Algo
0: usted quiere una
1: dulce, hermano, y
0: botella,
1: comparte.
0: si usted quiere
1: No,
0: una botella, coge una Malta Morena,
1: hermana,
0: una
1: no.
0: Love and Brown.
1: O coger una botella de Seveno y echarle un poquito de limón, de agua de limón y bebérsela. Mira,
0: Claro.
1: también vamos a dar siete pasos aquí al pasito, ya nada más los títulos, que ya vamos a terminar. que es lo que los siete ejemplos principales que incluyen cuando usted conoce al Señor. O sea, que es antes de usted conocerlo, pero cuando usted lo conoce, que lo tiene que abandonar, que eso le hace daño. Dice así, mire, nos ayuda cuando venimos a los pies del Señor de la condenación y la culpa. Eso nos ayuda. Oigan eso. No va a dar la explicación porque ya estamos fuera de tiempo. El el dominio del pecado. O sea, eso lo quita. Aleluya. El 3, de la muerte eterna. Eso es lo que nos está librando todo eso. El 4, del mundo y de la ansiedad. Oiga, no lo voy a detallar, hermana, porque son muchos y tiene su versículo. También otro, de intento de ganar la salvación por obras. Porque cuando ya venimos al Señor, ya sabemos que no es por obra, que es por fe y obra. Tiene que estar juntos y ya sirviéndole al Señor. El 6, el acceso directo a Dios. Eso nos permite también tener ese acceso directo ante Dios. Y el último nos ayuda para amar y servir al prójimo, porque nosotros no tenemos eso. O sea, lo podemos hacer de que para que nos vean, por esa gente que, por ejemplo, los políticos que le ayudan a hacer propaganda para que lo vean, por un voto. O sea, eso es, pero cuando venimos a los pies del Señor nos quita hacer eso por hacerlo, sino por amor a Dios. Así que yo le dejo estos 7 ejemplos para que vean que esos ejemplos nos quitan de nosotros cuando nosotros venimos a los pies del Señor. Después los reconocemos y que wow, sí, verdad, yo era así, pero ya no soy. Así que, hermana, este tema lo dejamos.
0: Dios nos transforma.
1: Exactamente. Este tema es muy importante. Recuerden que Dios, Jesús fue que murió por usted, no el hombre. Usted tiene que darle su tiempo al Señor. Venís a los pies del Señor. Haced la voluntad del Señor para que ese yugo que usted tiene sea quitado. En el nombre de Jesús.
0: Amén. En el nombre de Jesús. A libertad nos llamó Cristo Jesús. ¿Y tú? ¿Por quién estás libre? ¿Por Cristo o por el hombre? Cristo.
1: Yo por Cristo.
0: Yo por Cristo.
1: Ese es mi salvador, mi libertador.
0: Amén. Gloria a Dios. Amados hermanos, hemos llegado al final de su programa En Libertad en Jesús. Gracias por la sintonía. Gracias por estar con nosotros. Nos vemos en otra próxima.
1: Hay libertad en Jesús.
0: Dios te bendiga.
1: Bye.
0: Aleluya. Nos despedimos con esta alabanza de que Dios nos hizo libres. Dios nos hizo libres. Amén.
1: Aleluya.
0: Dios les bendiga y Dios les guarde.